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1: Es la hora 20:08.
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Primero, ¿cómo están? Tengan ustedes buenas tardes, buenas noches, ya comenzando la renovación a través de las ondas de la Radio Magistral 91.1 acá en la comuna de Cholchol. Esta ahorita y viene con toda la música tropical ranchera. Saludamos a toda la gente que está en la sintonía, sectores rurales, zonas urbanas, comunas vecinas, nuestra señal online también en www.magistralfm.cl. En vivo del estudio número 2, ya iniciando esta programación del día de hoy para acompañarle con la música. Los saluditos y peticiones musicales que ya están acá en nuestra mesa de trabajo. Arrancamos junto a los que hacen posible que estemos junto a ustedes una horita y media compartiendo la música tropical ranchera. 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Iniciando esta programación del día, por supuesto. Y vamos junto a ellos a la música acá en su Radio Magistral.

Estamos disfrutando de la programación, la música en vivo hasta ahora a través de las ondas de la Radio Magistral 91.1 acá en Chorchola. 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Y justo ahí lo vamos a la música, acá en la 91.1, tu radio magistral.

Hoy disfrutando de la música, la programación como siempre, tu radio magistral, estudio número 2 en vivo, acá en la comuna de Cholchola. ¿Cómo está? ¿Cómo lo está pasando con la música? ¿Se está divirtiendo? ¿Está disfrutando junto a nosotros? Qué bueno. Ah, le tengo datitos importantes ahora de economía también. Ah, sí. 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Junto a ellos, vamos a la música acá en su radio magistral, desde el estudio número 12 en vivo.

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1: Es la hora 20:35.
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4: La La Dirección de Agua DGA, mediante la resolución exenta DGA Araucanía número 1180 con fecha 7 de julio del 2026, declaró admisible la solicitud presentada por la ilustre Municipalidad de Cholchol, RUT número 69.265.000-K, referente a la modificación del cauce artificial asociado a la reposición de Avenida Balmaceda, emplazada en la comuna de Cholchol, región de la Araucanía. La solicitud fue ingresada con fecha 25 de junio del 2026 y considera la intervención sobre un cauce artificial en el sector del antes señalado. De acuerdo con los antecedentes técnicos presentados, las obras se realizarán entre los siguientes puntos de referencia geográfica: Veredas Poniente, Eje Balmaceda, calle Cacique Millapán y calle Bernardo Higgins, calle Bernardo Higgins y calle Diego Portales, calle Diego Portales y avenida Las Tarrias, avenida Las Tarrias y calle Arcilla, calle Saavedra y calle Amunátegui, calle Amunátegui y 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El proyecto contempla mejoras en los bordes del bandejón central de la avenida, específicamente en las veredas Oriente y Poniente, e incluye el entubamiento del cauce artificial que actualmente atraviesa dicho sector. La iniciativa busca optimizar la conectividad urbana, mejorar el estándar de las áreas de circulación peatonal y principalmente aumentar las condiciones de seguridad para vecinas y usuarios de la vía. En virtud de lo anterior, la DGA dio curso a la tramitación administrativa de la solicitud conforme a la disposición establecida en el Código del Agua y además normativas aplicables, continuando el procedimiento con las etapas de revisión técnica y evaluación de los antecedentes que correspondan. Gisela Espinosa Quesada, alcalde subrogante, Municipalidad de Cholchol, según DEN 2667, de fecha 22 del 12 del 2025.
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5: Y estamos de vuelta en Platante Comerciales, aquí comenzando nuestra segunda media horita de programa a través de las ondas de la Radio Magistral 91.1 acá en la comuna de Cholchol. Saludos, Julio, a toda la gente que se está recién integrando a nuestra programación en vivo desde el estudio 92, por supuesto. Bienvenido y bienvenida a la programación. Si usted se quedó atrasadita, no importa, todavía los quedan minutitos para compartir con ustedes con la mejor música. Juntos, como siempre, a Librería La Ica Spa, que le ofrece artículos de oficina, escolares, juguetería, regalos, variedad de lanas, herraduras, clavos para las cerraduras, artículos de cumpleaños y mucho más. 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

Ahí estamos la programación en vivo. Magistral FM 91.1 acá en Cholchol, estudio número 2. Compartiendo la música a esta hora. Saludamos a la gente que está ahí en su casita haciendo el aseo en su negocio, en su taller. En la programación está bailando a esta hora también. Ah, está haciendo alguna que otra cosita. Así saludos para toda la gente que está junto a nosotros en diferentes partes, por supuesto, compartiendo la programación de la 91.1 Magistral FM acá en Cholchol. 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

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Oye, junto a ellos nos vamos a la música acá en su radio magistral.

Estamos disfrutando la programación, la música. Oye, ¿está bailando usted o no está bailando? ¿Está pasando el frío alguna cosita con la música? Eso es bueno. Y luego se vienen también lo que es ya la cadena magistral con nuestro amigo ahí, Patito Mix Show, desde Traiguena, así con toda la música ahí, toda la música romántica, peticiones musicales, bailables también que hace este chiquillo, sí. Claro, todo está a través de la cadena magistral, luego de las 21:30 horas en adelante, ¿eh? Ahí está Patito Mix Show, ¿eh? Con diferente programación para todos nuestros auditores y autores que están en la sintonía. 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Y junto a ellos, nos vamos a la música acá en la 91.1, tu radio magistral.

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1: Es la hora 20:58.
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A través de las ondas de la Radio Magistral 91.1 en Cholchol. Saludamos cordial a la gente que recién se está integrando a la programación. Llegó atrasadito, atrasadita, no importa. Todavía nos quedan unos minutos de esta última media hora para compartir la música tropical ranchera, peticiones musicales, los saluditos, eso y mucho más. 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Y junto a ellos vamos a la música acá en la 91.1, su radio magistral.

disfrutando de la música, la programación de las ondas de la radio magistral. 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También en la programación de la radio magistral a esta hora. 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Oye, junto a ella nos vamos a la música acá en la 91.1. Oiga, su radio magistral.

Ahí estamos con la música, disfrutando hasta ahora, por supuesto, desde las ondas de la Radio Magistral. Saludos con la gente que está en la sintonía, sectores rurales, zona urbana. Usted que está trabajando ahí, está de turno, está en la compañía de la 91.1. ¿Viene viajando todavía también? Saludos con a toda la gente que ahí está manejando, si va con destino a Nueva Imperial, Carahue, Temuco, Galvarino, o viene a Cholchol. Hay con mucha precaución en la ruta, así que saludos con a toda la gente que nos escucha a través de nuestra señal online en www.magistralfm.cl. 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Junto a ellos seguimos con la música, acá en su Radio Magistral. Y ya estamos casi por llegar al término del programa el día de hoy. Así que, si se nos pasa el temita, después nos vamos a grande comercial. Y si no, seguimos con la música, por supuesto, disfrutando de la programación de la segunda edición del Correo del Año.

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1: Es la hora 21:33.
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0: estaban los charros de Luchito y Rafael. Bueno, acompañándole en esta jornada. Y para todos quienes están de cumpleaños, Felipina ahí está de cumpleaños hoy día, dijo que me invitaba a su cumpleaños. Luego dijo que fuera para su casa o me venía a buscar, como quieras, dijo. Me estaba preguntando a qué hora salí, me decimos acá, ¿eh? Extendemos la invitación. Oye, por si acaso no me vuelvan a invitar. No quiero que me vuelvan más a invitar a su cumpleaños. Y ya, por favor, solamente pasen a buscar. Ya, oye, saludando a quienes se van integrando a la sintonía. Saludo para quienes están de cumpleaños hoy día, celebrando algún acontecimiento importante en sus vidas. Algún cumpleaños, onomástico, aniversario, matrimonio, divorcio, bueno, lo que sea. Lo importante, ¿no es cierto?, es celebrar. Bueno, mañana, último día de frío en la mañana, vamos a tener ahí 2 graditos de temperatura en la mañana. Sí. Y fíjate que el lunes ya aparece, durante toda la semana vamos a tener agüita allá. El día más lluvioso va a ser el martes con 23 milímetros de agua que está pronosticado para el martes.
1: ¡Es increíble!
0: Así que a prepararse. Vamos a pasar esta última noche de frío, así que abríguese bien. Esta noche a dormir cucharita, ¿ya? Viene acurrucadito. Lléguese ahí, agarre el rodillito. Bien abrigadito. Bueno, ahí para quienes duermen solo o viven solo, ¿no es cierto? Ahí abracen la almohada. Ya, 21 ya con 53 minutos. 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

0: Es la hora 21:58 minutos.
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0: Oye, saludos para Gonzalito, que está en sintonía de la radio. La Marisol, le mando mucho, mucho cariño, que me habían solicitado algo de los Dinos de Chile. Y como siempre, recuerde que estamos en Galvarino 93.9. Estamos en la comuna de Cholchón 91.1. Bueno, llegan traigan a través de la 101.3 en Radio Magistral FM. Y a quienes nos siguen a través de la señal online.
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0: Bueno, no te olvides que estamos todos los viernes y sábado acompañándote con la mejor programación ahí para que disfrutes este fin de semana.

noche ya con 20 minutos. Bueno, siempre le acompaño los días sábados hasta las 11 de la noche en vivo, pero tenemos una linda programación ahí para que te quedes siempre junto a tu radio magistral. Te acompañamos durante toda la noche a través de las diferentes señales. Llámenos, escríbanos, póngase en contacto con la radio 45242 5753, o bien ahí al más 569-59-510592. 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

10 de la noche, ya con 32 minutos. Bueno, ahí estaban los forasteros de Santa Bárbara a esta hora de la noche. Bueno, seguimos acompañándole como siempre a usted que está en casita. Quienes estaban trabajando, laborando en turno. Oye, saludo para todos los guardias de seguridad. Nochero, rondines, patas negras también ahí. A todos, a todas. Aquí están trabajando en turnos hospitales, consultorios, hogares de adultos mayores. Le mando mucho cariño, como siempre, de parte de su amigo Patito Mix Show, que le acompaña todos los fines de semana. 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Bueno, saludos para todos los sectores rurales. Saludos para Golpi Norte. Ahí le mando mucho, mucho cariño para nuestros amigos de Quechamahuida. ¿A quiénes se van integrando por allá por la comunidad Bartolo Peterhuén? Le mando muchos cariños para ese sector. Como siempre, de parte de su radio Magistral FM. 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Aquí está Sabor a Tinto.

estaban los charros de Luchito y Rafael, el temita Qué cara más bonita. Acompañándole, como siempre, en vivo desde la linda comuna de Traiguera y para gran parte de la novena región en esta jornada día sábado 22 de agosto. Ahí saludo para todos quienes están ya conectados a nuestra señal online. Ahí les mando mucho cariño. Para quienes están en ese rico asadito en casita, esta reunión familiar, a quienes, ¿no es cierto?, nos acompañan siempre todos los fines de semana. Tenemos una linda programación nocturna. Luego ya nos vamos a estar retirando, ¿ya? Pero usted se queda, ¿eh?, porque tenemos una muy buena programación nocturna. Aquí está el rancherito Leodán con el temita Vamos a remojar el cochayuyo.

comenzado la chica vacilona, la oye, las 10 ya con 53 minutos. Bueno, recordándole, por supuesto, que siempre estamos en vivo. 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Bueno, quédense con nosotros, luego ya nos despedimos. Aquí está Ruta Tropical. Una aventura más.

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Ya, 11 ya de la noche, ya con un minutito. Bueno, ya nos estamos prácticamente retirando, mis queridos auditores. Bueno, esperando que tengan una linda noche. Oye, quédese junto a nosotros, junto a tu radio magistral FM, porque tenemos una linda programación nocturna. Estamos durante toda la noche acompañándole. Bueno, mañana también ahí le acompañamos todos los 24 del día. 24 horas del día estamos junto a ustedes con linda programación de las 7 de la mañana en vivo hasta las 12 de la noche. Bueno, por mi parte me despido, que tengan linda noche, bendiciones, los quiero mucho. Bueno, quédese junto a nosotros que tenemos mucho más.

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0: Es la hora 6:59 minutos.
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0: Es la hora 6:59 minutos.
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0: es la hora 7:29 minutos.
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0: Es la hora 7:58 minutos.
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0: Es la hora 7:58 minutos.
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0: Es la hora 8:28 minutos.
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0: Es la hora 8:28 minutos.
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queridos hermanos y hermanas, vamos a tener presente en nuestras oraciones a nuestros hermanos y hermanas que se encuentran enfermos: Janet Colicoy Canulén, María Estete, Nolfa Rivas Freire, Luis Silva Opaso, Teresa Alvarado Manríquez, Padre Edgardo Betancur, Margarita Rebolledo, Graciela Ávila, Beatriz Briones, Angélica Cuña Soto, Carmen Norambuena, Pedro Paineo, Patricio Reyes, María Contreras, Manuel Neira Muñoz, Sofía Alarcón Ojeda, Arturo Oyarzún, Rebeca Robles Gómez, Santos Baeza, Mariela Silva, Ávida Díaz, Miro Morales, Sonia Aniñir Curibil, Aladino Urrea, Marta Payacán, Marina Acuña Soto, Clemencia Terán, Jacqueline Isler, Moisés Quintriqueo Landeros, Manuel Quintriqueo Venegas, María Yerti, José Sepúlveda Hernández, Adelfa Barría Soto, Rosendo Díaz Illáñez, Walter Cruz, Rosa Muñoz, José Lozano Documet, Rosa Lozano Documet, Rosa Tralma y Familia, María Sandoval Pacheco, Hilda Cifuentes Jara, Luis Gallardo Muñoz, Hugo Neira Isler, Matrimonio Huechucura de Payacán, Lucía Cayula Antinao, Rodolfo Collío, Ana Curilén, Lorenzo Añasco Vázquez, Edwin Añasco, José Miguel Oyarzún Barrientos, Silvia Cortesí, Rosita Loncomil, Onofre Freire, Elsa Marcela Ormeño, Marjorie Muñoz, Edilio Quintriqueo, Carmen Espinosa Castillo, Cecilia Contreras Medina, Juana Gutiérrez, Miguel Navarrete, Juana Chanqueo, Audina Cariqueo Quintulén, Patricio Alarcón Enríquez, Ignacio Arias, Pedro Catricura Huiriqueo, Víctor Sánchez, Diego Vázquez Quilaqueo, Alejandro Vázquez Quilaqueo, Segundo Maricol, Juanita Chaucón Urra, María Vázquez Lazo, Cecilia Díaz Erices, Evelyn Cañuqueo, Lucía Moya, Ana Barría Landeros, Roberto Araya, Verónica Rosa y María Santillán. Nos ponemos de pie para dar la entrada a nuestro celebrante y lo hacemos cantando junto al coro.

0: Buenos días.
1: Buenos días.
0: Nos reunimos para celebrar el Día del Señor. Vamos a ofrecer esta misa especialmente por nuestros difuntos Carolina Toro Fernández, Marcia Sabina Levío Painemal, Manuel Muñoz Peña, María Romero Neira, María Ignacia Astudillo Bustamante, María Ignacia Bustamante Mesa, Miguel Béjar Astudillo, Manuel Jesús Astudillo Seyel, Carlos Labrín Rivas, Leonila Cartes Isla, Teresa Castro Calderón, Wenceslao Jara Quilodrán, María Leal Sáez, Víctor Jara Leal, Walter, Gloria y Guillermo Jara Leal, Yolanda Benavides, Lina Gutiérrez Aguayo, Venancio Suazo López, Marcelino Cáceres Vitonera, Josefina del Carmen Parra Salazar, Hugo Aniceto Salazar Villarreal, Olga Espinosa Castillo, Jesús Espinosa Castillo, Marta Arriagada Jara, Omar Orlando Zapata Rebolledo, Josefina Astudillo Bustamante, Feliciano Cárdenas Cerda, Hernán González Vivanco, Cleminda Rifo Medina, Victoria Cifuentes Tralma, Temístocles Erices Salas, Emilia Neira Lascano, Segundo Flores Verdejo, Leonides Cartes, Silvia Enríquez, Ernesto Landero Bizarro, Clorinda Mariqueo Neico, Remigio Landero Neico, Emilia Contreras Contreras, María Elisa Troncoso Venegas, Esteban Reyes, Teresita Ñancupil, Bartolo Arias, Verónica Arias. A todos ellos los encomendamos la misericordia de Dios. Y iniciamos nuestra celebración en el nombre del Padre, del Hijo y del Espíritu Santo.
2: Amén.
0: Que la paz del Señor esté con todos ustedes.
2: Y con tu espíritu.
0: Dispongámonos para participar de este encuentro de oración, invocando confiadamente la misericordia del Señor.
3: Señor,

0: Que Dios rico en misericordia tenga piedad de nosotros, perdone nuestros pecados y nos lleve a la vida eterna.
1: Amén.
0: Con mucha alegría vamos a glorificar a Dios, que es Padre, Hijo y Espíritu Santo.

0: Oremos. Señor Dios, que unes en un mismo sentir los corazones de tus fieles, impulsa a tu pueblo a amar lo que mandas y a desear lo que prometes, para que en medio de la inestabilidad del mundo estén firmemente anclados nuestros corazones, donde se halla la verdadera felicidad. Te lo pedimos por nuestro Señor Jesucristo, tu Hijo, quien vive y reina contigo en la unidad del Espíritu Santo y es Dios por los siglos de los siglos.
1: Amén. ¿Pueden tomar asiento? Dejemos que la palabra de Dios llene nuestro corazón y nos dé la fuerza para continuar el camino.

0: Así habla el señor Asemná, el mayordomo de palacio. Yo te derribaré de tu sitial y te destituiré de tu cargo. Y aquel día llamaré a mi servidor Eliaquim, hijo de Gilquías. Lo vestiré con tu túnica, lo ceñiré con tu faja, pondré tus poderes en su mano y él será un padre para los habitantes de Jerusalén y para la casa de Judá. Pondré sobre sus hombros la llave de la casa de David. Lo que él abra, nadie lo cerrará. Lo que él cierre, nadie lo abrirá. Lo clavaré como una estaca en un sitio firme y será un trono de gloria para la casa de su padre. Palabra de Dios.
1: Te alabamos, Señor. Vamos a cantar la antífona del Salmo responsorial 137. Tu amor es eterno, Señor.

Tu amor es eterno, Señor. Te doy gracias, Señor, por todo corazón. Te cantaré en presencia de los ángeles. Me postraré ante tu santo templo y daré gracias a tu nombre.

Tu amor es eterno, Señor. Daré gracias a tu nombre por tu amor, tu fidelidad, porque tu promesa ha superado tu nombre. Me respondiste cada vez que te invoqué y aumentaste la fuerza de mi alma.

Tu amor es eterno, Señor. El Señor está en las alturas, pero se fija en el humilde y reconoce al orgulloso y desde lejos. Tu amor es eterno, Señor. No abandones la obra de tus manos.

0: Lectura de la carta del apóstol San Pablo a los cristianos de Roma. Qué profunda y llena de riqueza es la sabiduría y la ciencia de Dios. Qué insondables son los designios e incomprensibles sus caminos. ¿Quién penetró en el pensamiento del Señor? ¿Quién fue su consejero? ¿Quién le dijo algo para que tenga derecho a ser retribuido? Porque todo viene de Él, ha sido hecho por Él y es para Él. A Él sea la gloria eternamente. Amén. Palabra de Dios.
1: Nos ponemos de pie para alabar el Santo Evangelio.

0: El Señor esté con ustedes. Evangelio de nuestro Señor Jesucristo según San Mateo.
1: Gloria a ti, Señor Jesús.
0: Al llegar a la región de Cesarea de Filipo, Jesús preguntó a sus discípulos: ¿quién dice la gente que es el Hijo del Hombre? Ellos le respondieron: unos dicen que es Juan el Bautista, otros Elías y otros Jeremías o alguno de los profetas. ¿Y ustedes?, les preguntó Jesús, ¿quién dicen que soy? Tomando la palabra, Simón Pedro respondió: tú eres el Mesías, el Hijo de Dios vivo. Y Jesús le dijo: feliz de ti, Simón, hijo de Jonás, porque esto no te lo ha revelado ni la carne ni la sangre, sino mi Padre que está en el cielo. Y yo te digo, tú eres Pedro, y sobre esta piedra edificaré mi iglesia, y el poder de la muerte no prevalecerá contra ella. Yo te daré las llaves del reino de los cielos. Todo lo que ates en la tierra quedará atado en el cielo, y todo lo que desates en la tierra quedará desatado en el cielo. Entonces ordenó a sus discípulos que no dijeran a nadie que él era el Mesías. Palabra del Señor.

Si Jesús nos preguntara, ¿y ustedes quién dicen que soy? ¿Cómo responderíamos? Porque la respuesta es personal, porque la pregunta es a cada uno. Sería interesante en este momento pensar cuál sería mi respuesta. ¿Quién es Jesús para mí?

Nosotros estamos aquí porque tenemos fe. Y la fe no es mérito nuestro. La fe es un regalo. Tenemos que tener cuidado porque a veces pensamos que nosotros somos personas buenas y entonces hemos decidido creer en Dios. Puede haber personas mejores que nosotros y que no tienen el don de la fe. La fe es un regalo. Y como tal, hay que cuidarlo. Mantenerse firme en la fe es lo que nos corresponde a nosotros. Hay que cuidar la fe, hay que cultivarla. Y por eso estamos aquí hoy. Nosotros estamos aquí porque hemos recibido el don de la fe y estamos conscientes que tenemos que cultivarlo y cuidarlo. Todos nosotros conocemos personas que han recibido la fe y que por el camino la han perdido. Por lo tanto, nosotros somos afortunados en mantenernos firmes en la fe. En el Evangelio, cuando Pedro profesa la fe y dice, tú eres el Mesías, el Hijo de Dios vivo, que es su respuesta a la pregunta de Jesús, ¿y ustedes quién dicen que soy? Y que de alguna manera interpreta a todos los demás discípulos, a los apóstoles, que nos representa también a nosotros. Jesús le responde diciendo, tú tienes que ser roca, roca firme para mantener la fe. Y sobre esa roca, sobre ese testimonio de fe que tú acabas de hacer, vamos a edificar la iglesia. La iglesia se edifica sobre la base de la fe que nosotros profesamos. A veces se cuestiona la acción de la iglesia. Y dice, ¿y la iglesia dónde está? ¿Y qué dice la iglesia? Entonces la pregunta es, ¿dónde está mi fe? Porque yo soy la iglesia. Cuando se echa de menos la palabra de la iglesia, la acción de la iglesia en algún sentido en la sociedad, la pregunta es un cuestionamiento a mi fe. ¿Dónde estoy yo? ¿Qué estoy haciendo yo con la gracia que recibí en el bautismo, que fue el momento en que me incorporé a la iglesia? La iglesia no son otros. No es la jerarquía, no es el Papa, los obispos. La iglesia somos los bautizados. Es muy frecuente referirse así, como diciendo la iglesia está mal, la iglesia no responde a lo que la palabra de Dios le pide. Pero la iglesia no son otras personas, la iglesia somos nosotros, junto con los demás, junto con el Papa, junto con los obispos, junto con todos los bautizados. Entonces creo que este es un momento para reflexionar sobre cómo Dios nos ha llamado a ser discípulos de Jesús. Y la pregunta que se nos hace hoy
¿Cuánto valor tiene eso en mi vida? ¿Qué lugar ocupa Jesús en mi vida? Nosotros estamos aquí dedicando un tiempo, un momento, para reflexionar sobre la fe. Y está bien, porque es lo mínimo que podemos hacer. Si Jesús es el centro de nuestra vida, darle un momentito dentro de la semana, una horita, el día domingo, es lo mínimo que podemos hacer. Pero a veces nos ocurre que priorizamos otras cosas. Yo insisto en que los que estamos aquí hoy día somos afortunados. Hay otros hermanos nuestros y hermanas nuestras que no fueron capaces de dedicarle este momento al Señor. Y tienen justificación, que también nosotros podríamos tenerla. Algunos me dicen: padre, yo trabajo toda la semana y el día domingo es el único momento que tengo. Y la pregunta es al revés. Dios nos ha dado la vida para toda la semana. Es decir, no es justificación decir que tengo mucho que hacer, porque Dios nos da todo. Y dedicarle un momentito a Él es, creo, lo mínimo que tenemos que hacer. Tenemos algunos problemas, por ejemplo, con el frío, con la lluvia, pero también con el calor. O sea, si queremos excusas, siempre vamos a encontrar. Tenemos que decir: en el frío, con el viento, con el calor, que son condiciones de la vida, yo tengo que estar con el Señor. No puedo decirle: Señor, cuando calme ¿no?, baje la temperatura, no sea tan caluroso, voy. O cuando suba la temperatura porque hace mucho frío, entonces voy. Tenemos que poner a Dios en el centro. Tú eres el Hijo de Dios vivo. Tú eres el centro de mi vida. Pero no como una declaración, sino como una manifestación de que es así. Nosotros a veces nos hemos quedado en la declaración. Imagínense que Pedro hubiese hecho esa linda declaración perfecta, ¿no?, doctrinalmente muy, muy, muy exacta: tú eres el Mesías, el Hijo de Dios vivo. Perfecto, un 7, ¿no? Pero si después hubiese dicho: sí, pero yo tengo otras cosas que hacer, así que no cuentes conmigo, ¿de qué habría servido esa declaración? En los procesos de formación que nosotros mismos hemos vivido, muchas veces nos hemos aprendido las declaraciones. ¿Quién de nosotros no se sabe el credo? ¿Cierto? Lo sabemos, el credo. Y de memoria. Pero ¿basta con saber y recitar el credo? No. Tenemos que vivir lo que decimos en el credo, lo que declaramos en el credo.
Entonces, la práctica de la fe es lo que, ahí se juega la verdadera, el verdadero testimonio de fe. Por eso insisto, los que estamos aquí estamos viviendo lo que profesamos. Y en ese sentido yo quiero de nuevo felicitar a todas las catequesis, porque han logrado reunirse el día domingo. Y entonces no solamente vienen a la catequesis, sino que además celebran aquí en la comunidad. Aquí están todos los que están en las distintas catequesis, ¿verdad? Eso es. Porque si no hacemos así, nos pasaría que nos quedamos definiendo el credo, aprendiendo teoría, y no estaríamos practicando la fe en la comunidad. Y eso nos pasó muchas veces. En los procesos anteriores, años atrás, me recuerdo, había personas que participaron durante toda la catequesis, no faltaron a ninguna catequesis, pero no conocían la comunidad. Yo me recuerdo una vez que en una confirmación, que nos reunimos a nivel parroquial y venían de las distintas comunidades y los jóvenes que se confirmaban, les pregunté de qué comunidad eran, cómo se llama tu comunidad. Y hubo jóvenes que no sabían a qué comunidad pertenecían, porque habían estado en la catequesis, pero no celebraron en la comunidad, no iban a la iglesia, no iban a la misa. Entonces, ¿cómo después van a perseverar si no tuvieron la experiencia? Por eso es que es tan importante que aquí estén en la teoría, aprendiendo distintos temas, reflexionando, aprendiendo de su fe, pero celebrando su fe junto con la comunidad. Por lo tanto, celebrar los sacramentos es un hecho comunitario, que toda la comunidad participa. Esa es la verdadera familia de fe que somos como comunidad. Entonces, estemos agradecidos de Dios.

recuperen su fe. No nos desmerezcamos en lo que podemos hacer para ayudar a que otras personas puedan también incorporarse a la iglesia, invitando, dando testimonio de lo importante que es para nosotros celebrar nuestra fe. Creo que son formas concretas de poder responder a la pregunta que Jesús nos hace: ¿quién soy para ti? ¿Quién es Dios para nosotros? ¿Quién es Jesús para nosotros? Y en esa respuesta que se la damos a Él, pero también la comunicamos a los demás, estamos siendo misioneros, llevando el Evangelio, convocando a más personas. Ojalá que el Señor nos regale esta gracia de mantenernos firmes en la fe como roca, como Él lo que hizo con Pedro, y que lo haga con todos nosotros para perseverar en este camino, y que podamos ayudar a tantos otros hermanos y hermanas que necesitan recuperar su fe y que tanto bien les puede hacer poner a Dios en el centro de su vida para poder llevar adelante todas los compromisos y desafíos que la vida nos presenta. Hoy día pareciera ser que hay como una idea de que Dios no es tan importante. Yo puedo resolver las cosas por mis propias capacidades, pero sabemos muy bien que no es así. Al final, somos personas frágiles y necesitamos de Dios. Que el Señor nos ayude a seguir en este camino, y a Él sea el honor, la gloria y la alabanza por los siglos de los siglos. Amén.

0: Les invito a ponerse de pie y a profesar nuestra fe diciendo: creo en Dios Padre Todopoderoso, Creador del cielo y de la tierra. Creo en Jesucristo, su único Hijo, nuestro Señor, que fue concebido por la gracia del Espíritu Santo. Nació de Santa María Virgen, padeció bajo el poder de Poncio Pilato, fue crucificado, muerto y sepultado, descendió a los infiernos, al tercer día resucitó de entre los muertos, subió a los cielos y está sentado a la derecha de Dios Padre Todopoderoso. Desde allí ha de venir a juzgar a los vivos y a los muertos. Creo en el Espíritu Santo, la Santa Iglesia Católica, la comunión de los santos, el perdón de los pecados, la resurrección de los muertos y la vida eterna. Amén. Presentemos ahora con toda confianza nuestras intenciones. Hagamos oración por las necesidades de nuestros hermanos y también por nuestras propias necesidades. Escúchanos, Señor, te rogamos. Escúchanos, Señor, te rogamos. Escúchanos, Señor, te rogamos. Escúchanos, Señor, te rogamos. Escúchanos, Señor, te rogamos. Escúchanos, Señor, te rogamos.
1: Con mucha alegría, en el nombre de mi divina Cecilia, damos gracias a Dios y a toda esta comunidad por sus oraciones, la oración es linda y eficaz, ya, porque ya está de alta de un largo tratamiento de cáncer. Demos gracias.
0: Gracias, Señor.

0: darle gracias, Señor, por la creación que Él nos regaló y pedirle también al Señor para que nos haga tomar más conciencia del cuidado de esta creación, de todo lo que es el lugar donde nosotros vivimos, ¿cierto? De la naturaleza, de los niños, cuidarlo. Por eso roguemos al Señor.
1: Escúchanos, Señor, te rogamos. Escúchanos, Señor, te rogamos.
2: Yo también le pido al Señor que hace, Señor, que estaba aquí, que lo hemos pasado, que de mí, que tenía mi compromiso. Cuando no pudiera tener una oración en noviembre. Yo hoy día estoy presente, Señor, gracias a Dios, gracias al Señor, estaba aquí de nuevo. Y también le pido a mis hijos que estén bien. Le pido gracias al Señor, también mi hermana se recuperó. Está mejor mi hermana, ya anda caminando, se levantó de la cama. Y por eso todo ruego es al Señor.
1: Escúchanos, Señor, te rogamos.
3: Felipe María,
1: Señor, te rogamos.
4: Y por nuestros hermanos que están en la casa del Señor, Carolina Toro Fernández en su 51 aniversario, Marcia Sabina Levío Painemal, Manuel Muñoz Peña, María Romero Neira, benditas almas del purgatorio, María Ignacia Astudillo Bustamante en su 17 aniversario, María Ignacia Bustamante Mesa, Miguel Béjar Astudillo en su primer aniversario, Manuel Jesús Astudillo Siguel, Carlos Labrín Rivas en recuerdo a su cumpleaños, Leonila Cartes Isla, recientemente fallecida, Teresa Castro Calderón, Wenceslao Jara Quilodrán, su 12 aniversario, María Leal Sáez, Víctor Jara Leal, Walter Gloria y Guillermo Jara Leal, Yolanda Benavides, Lina Gutiérrez Aguayo, Venancio Suazo López, Marcelino Cáceres Bitonera, Josefina del Carmen Parra Salazar, Hugo Aniceto Salazar Villarroel, Olga Espinosa Castillo, Jesús Espinosa Castillo, Marta Regada Jara, Omar Orlando Zapata Rebolleo, su 10 aniversario, Josefina Astudillo Bustamante, Feliciano Cárdenas Cerda, Hernán González Vivanco, Cleminda Rifo Medina, Victoria Cifuentes Tralma, Temístocles Erice Sala, Eliana Neira Lascano, Segundo Flores Verdejo, Leonides Cartes, recientemente fallecido, Silvia Enríquez, Ernesto Landero Bizarro, Clorinda Mariqueo Neico, Remigio Landero Neico, Eliana Contreras Contreras, María Elisa Troncoso Venegas, Esteban Reyes, Teresita Ñancupil, Bartolo Arias, Verónica Arias en su 5º aniversario. Por ellos roguemos al Señor.
1: Escúchanos, Señor, te rogamos. Acoge, Padre bueno, todas las intenciones que te presentamos en nombre de tu Hijo Jesús, quien vive y reina por los siglos de los siglos. Amén.
5: Al presentar los dones de pan y vino, pidamos al Señor que nos brinde los dones de la tolerancia, la unidad y la paz. Acompañamos las ofrendas con el canto junto al coro.

0: Oren, hermanas y hermanos, para que esta ofrenda que presentamos sea agradable a Dios Padre Todopoderoso.
1: Que el Señor reciba este sacrificio para alabarte y para nuestro bien y el de todas las personas.

0: Señor, que con un mismo y único sacrificio adquiriste para ti un pueblo de adopción, concede a tu iglesia los dones de la unidad y de la paz. Por Jesucristo nuestro Señor.
1: Amén.
0: El Señor esté con ustedes.
1: Y con tu espíritu.
0: Levantemos el corazón. Demos gracias al Señor nuestro Dios. En verdad es justo bendecirte y darte gracias, Padre Santo, fuente de la verdad y de la vida, porque nos has convocado en tu casa en este día de fiesta, porque hoy tu familia, reunida en la escucha de tu palabra,

Santo eres en verdad, Señor, fuente de toda santidad. Por eso te pedimos que santifiques estos dones con la efusión de tu Espíritu, de manera que sean para nosotros cuerpo y sangre de Jesucristo nuestro Señor, el cual, cuando iba a ser entregado a su pasión, voluntariamente aceptada, tomó pan, te dio gracias, lo partió y lo dio a sus discípulos diciendo: tomen y coman todos de él, porque esto es mi cuerpo que será entregado por ustedes. Del mismo modo, acabada la cena, tomó el cáliz y, dándote gracias de nuevo, lo pasó a sus discípulos diciendo: tomen y beban todos de él, porque este es el cáliz de mi sangre, sangre de la alianza nueva y eterna, que será derramada por ustedes y por muchos para el perdón de los pecados. Y les dijo: hagan esto en conmemoración mía.

Este es el sacramento de nuestra fe. Así, Padre, al celebrar ahora el memorial de la muerte y resurrección de tu Hijo, te ofrecemos el pan de vida y el cáliz de salvación y te pedimos que nos hagas dignos para servirte en tu presencia. También te pedimos humildemente que el Espíritu Santo congregue en la unidad a cuantos participamos del cuerpo y la sangre de Cristo. Acuérdate, Señor, de tu Iglesia extendida por toda la tierra, con el Papa León, con nuestro Obispo Jorge y todos los pastores que cuidan de tu pueblo. Llévala a su perfección por la caridad. Acuérdate también de nuestros hermanos y hermanas que ya no están con nosotros y se durmieron en la esperanza de la resurrección. A todos nuestros hermanos difuntos, admítelos a contemplar la luz de tu rostro. Ten misericordia de todos nosotros, y así con María la Virgen, Madre de Dios, su esposo San José, los apóstoles y cuantos vivieron en tu amistad a través de los tiempos, merezcamos por tu Hijo Jesucristo compartir la vida eterna y cantar tus alabanzas. Por Cristo, con Él y en Él, a ti Dios Padre omnipotente, en la unidad del Espíritu Santo, todo honor y toda gloria, por los siglos de los siglos. Amén. Junto a toda la Iglesia, a todas las comunidades que hoy se reúnen para celebrar el Día del Señor, también con nuestros hermanos y hermanas que no pudieron estar aquí hoy, pero que nos siguen y comparten con nosotros esta celebración a través de la radio, y con todas las personas que quizás quisieran estar aquí pero no pudieron estarlo, especialmente por los que están pasando por un momento difícil de enfermedad, vamos a unirnos todos en una misma oración, también para pedir a Dios que regale la paz al mundo, especialmente en los lugares donde hay guerra, donde la violencia de las armas están causando tanto dolor, especialmente a la familia, a los niños. Vamos a presentar al Señor en esta oración todo lo que nos

0: dirige y poniendo toda nuestra confianza en Él, porque Él es nuestro Padre y nos dirigimos a Él con las palabras que el mismo Jesús nos enseñó. Padre nuestro que estás en el cielo, santificado sea tu nombre. Venga a nosotros tu reino. Hágase tu voluntad en la tierra como en el cielo. Danos hoy nuestro pan de cada día. Perdona nuestras ofensas, como también nosotros perdonamos a los que nos ofenden. No nos dejes caer en la tentación y líbranos del mal. Amén. Líbranos de todos los males y concédenos la paz en nuestros días, mientras esperamos la venida gloriosa de nuestro Salvador Jesucristo. Tu Hijo. Señor Jesucristo, que dijiste a los apóstoles, la paz les dejo, mi paz les doy. No mires nuestros pecados, sino la fe de tu Iglesia. Y conforme a tu palabra, concédenos la paz y la unidad. Tú que vives y reinas por los siglos de los siglos.
1: Amén.
0: Que la paz del Señor esté con todos ustedes.
1: Con
0: dense fraternalmente un saludo de paz.
1: Amén.

Jesús, el Cordero de Dios, que quita el pecado del mundo y nos da la paz, felices los invitados a esta comunión. Señor, no soy digno de que entres en mi casa, pero una palabra tuya bastará para sanar.

Pueden tomar asiento. Al comulgar, tengamos presente que la comunión con Jesús debe manifestarse ante todo en el cumplimiento fiel de la voluntad de Dios. Nos acercamos al altar cantando junto al coro.

0: El que come mi carne y bebe mi sangre tiene vida eterna, dice el Señor, y yo lo resucitaré en el último día. Oremos. Te pedimos, Señor, que la obra salvadora de tu misericordia fructifique plenamente en nosotros y haz que con la ayuda continua de tu gracia, de tal manera tendamos a la perfección que podamos siempre agradarte en todo. Por Jesucristo nuestro Señor.
1: Amén. Vamos a pedir a Mireya para que pueda dar algunos avisos.
2: Buenas tardes, hermanos y hermanas.
0: Buenas tardes.
2: Los avisos para este día y esta semana. Comenzamos hoy día con la misa en las comunidades del campo. Hoy día corresponde en Doyinco a las 15 horas, en Malalche Alto a las 16 horas. ¿Ya? Esta invitación para que también la comunidad nos pueda acompañar a celebrar con nuestros hermanos del campo. También la invitación para hacer el aporte para la rifa en dinero. A la salida de nuestra parroquia, ¿cierto? Va a estar la señora Elvira o la señorita Elvira con el tarrito para que podamos aportar para ese premio mayor que es para la rifa. ¿Ya? Se le va a agradecer a todos. También invitarlos para que puedan ir aportando regalos también para esta rifa, ¿ya? Y ahí podemos anotarnos con la señorita Janet, nuestra secretaria. La invitación también es para después de la Eucaristía, acá en el patio de al lado, está el grupo de ayuda fraterna haciendo el bazar. El bazar va a durar hasta las 13 horas. Así que es la invitación para eso también. Y para el próximo sábado 29 a las 8:30 horas se va a realizar la renovación de los ministros extraordinarios de la comunión. La invitación, ¿cierto?, para que podamos también acompañar. ¿Será en Imperial? Sí,
3: viajamos en Imperial. Imperial para viajar en Imperial.
2: Ya, disculpe. Entonces se va a hacer en la comuna de Imperial. Esto a nivel de decanato, ya. Y esos serían los avisos para hoy día y durante esta semana.
0: Y lo van a hacer allá para no invitar, ¿no es cierto?
2: Y que tengan una bendecida semana y que tengan linda semana también cada uno de ustedes y su familia.
0: Muy bien. El Señor esté con ustedes. Y la bendición de Dios Todopoderoso y Misericordioso, que es Padre, Hijo y Espíritu Santo, descienda sobre ustedes, sus familias, y les acompañe siempre. Amén. Nos quedamos en la alegría y en la paz del Señor.
1: Nos despedimos cantando junto al coro.

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Hola, hola, un gusto saludarle a todos los auditores de este programa Raíces del Folclor. Hoy domingo 23 de agosto, saludamos a todos los que están de cumpleaños, todos los que están de onomástico. Según el santoral, en el calendario, hoy día saludamos a los que llevan por nombre Donato, así que para todos los Donatos, vaya un cariño saludo para todos ellos que hoy están de onomástico. Y también saludamos a los que están de cumpleaños, los que están hoy día, los que estuvieron ayer, los que van a estar mañana, también aprovechamos de saludarlos. Raíces de Folclor, junto a amigo el Guaso Nano Abello, estamos cumpliendo 16 años de nuestro programa folclórico, rescatando las tradiciones chilenas, que no se pierda nuestra tradición chilena campesina, que no se pierda nuestra música chilena, ya, lo que es el folclor. Pero este es un programa contratado, gracias a los auspiciadores podemos pagar el espacio y difundir la música folclórica. 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Saludando a todos los que están de neumático y todos los que están de cumpleaños hoy día, domingo 23 de agosto. Estamos celebrando 16 años de nuestra programación. El próximo domingo 30, vamos a tener una programación especial en vivo con folcloristas, con guitarra, con acordeón, y también están invitados los locutores de nuestra radio aquí en Galvarino para celebrar los 16 años de nuestro programa, 16 años, ¿ya? 16 años de nuestra programación que transmite el Guaso Nano Abello. 16 años con amor, con cariño, con alto y bajo, pero siempre con la frente en alto y con amor, con cariño. Hago este programa y también agradecer a todos los que de una u otra forma muestran su apoyo, su cariño al programa y también hacia mi persona, y también a las personas que de una u otra forma me hacen llegar algún presente o algún aporte. Se le agradece de todo corazón todas personas, auditores que de forma anónima me hacen llegar algún presente o me hacen llegar algún aporte. Se le agradece también de todo corazón. Y como estamos a una semana y dos días, ya el día martes, ya estamos a primero de septiembre. Así que qué mejor empezar con la música anticipadita, ya, con los hermanos Campos, son los que la han llevado siempre, como se le dice ahora, el que la lleva, ya. Entonces, recordar a nuestros hermanos Campos que nos hicieron brindar y aplaudir todas sus presentaciones y escuchar y disfrutar la música chilena a través de los hermanos Campos. Vamos con una música linda. Cualquier llamadito al 452-51-3128, Radio Magistral de la comuna de Galvarino. Saludos para los auditores que están en la comuna de Galvarino a través de Radio Magistral 93.9, en la comuna de Cholchol, Radio Magistral 91.1, y en la comuna de Traiguén también. Saludos para los auditores de la comuna de Traiguén que escuchan a través de Radio Magistral en 101.3. Saludos para todos los amantes de las tradiciones chilenas campesinas, la música que alegra el alma, el corazón y el espíritu.

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2: 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Saludo también para la señora Nolfa Carrasco, fiel auditora de este programa. Saludo para toda su familia también. Saludo para todos los que están de cumpleaños, los que están de onomástico también, y para todos los auditores que están en sintonía de este programa. Recordemos que estamos de aniversario, cumpliendo 16 años. El próximo domingo lo queremos celebrar, si Dios lo permite, con bombo y platillo. Ya, así que ojalá Dios quiera todo lo salga bien y podamos celebrar los 16 años de este programa Raíces del Folclore.

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2: 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Saludo para Nito Hernández, fiel auditor y colaborador de este programa Raíces del Folclore. Saludo también para todos los auditores que están en sintonía en el campo, en distintos lugares. Y también para todos los que están van viajando, también un cariñoso saludo para todos ellos. Saludo para Luchito Torres, saludo para la señora Elena Sandoval, saludo para don Remigio Pérez, saludo para Bernardo Llano, Arle Albelita, saludo para César Pérez, saludo para don Carlos Sepúlveda, toda su familia, saludo para la familia Labrín, saludo para la para Palomito. Palomito, fiel auditor de este programa, saludo para él y para toda su familia. Saludo para Raúl Pérez de Pescán, saludo para Rolando Naín. Saludo para Nilo Venega, para don Sergio Suárez, también creo saludo. Para Chico Tayo, fiel auditor de este programa, Raíces del Folclore. Saludando a todos los que están de cupé, todos los que están de onomástico. Hoy día, domingo 23 de agosto, ya cualquier llamadito al 45251 3128, radio magistral de nuestra comuna de Galvarino.

0: que dejen de comer.
1: No.

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1: Chileno es el baile nacional y no hay que tener vergüenza para salir a bailar.
2: Buena, compadre, buena, buena.
1: Sí, buenas tú. Ahora sí que va a estar bueno porque vamos a cantar la cueca folclor contra folclor. A ti sale la cultura.

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Saludando a todos los que están de cumpleaños, todos los que están de onomástico, hoy día domingo 23 de agosto, pues sí, pues, 23 de agosto. Saludo para todos los que llevan por nombre Donato, Donato, para todos los Donatos, vaya un cariño de saludo para todos ellos que hoy están de onomástico. Y también saludamos a los que están de cumpleaños hoy día, domingo 23 de agosto. ¿Qué pasa? Está medio lento el internet, como se le dicen a veces. Ahí estamos.

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Saludando a todos los que están de copia y todos los que están de onomástico. 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Raíces de folclore, cualquier llamadito, el 452-51-31-28. Recordemos que el próximo domingo vamos a celebrar, si Dios lo permite, los 16 años de este programa Raíces de Folclore, que ya lo hemos cumplido ya, porque empezamos a mediados de agosto, empezamos hace 16 años este programa. Y lo vamos a celebrar el día 30 de agosto. Vamos a traer unos folcloristas que ya están todo coordinado. Y si usted quiere cooperarme, puede llamarme a mi celular ya al 977-94-2595. Ya, si usted necesita, siente el deseo de cooperarme, ya quiere hacerme algún aporte, o algún premio, quiere regalar, todo sea bienvenido, ya todo sea bienvenido, un premio, algún aporte para compartir y disfrutar en ese hermoso día que lo queremos celebrar con ustedes a través de Radio Magistral de Galvarino, a través de Radio Magistral de Chol Chol y a través de Radio Magistral en la comuna de Traiguén. 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Y se contacta conmigo si quiere hacerme algún aporte o quiere cooperar con un premio. Ya, todo sea bienvenido. Ya, para celebrar los 16 años de este hermoso programa Raíces del Folclore, junto a su amigo el Guaso Nano Abello. También voy a dar un ratito más, voy a dar mi nombre de cuenta RUT, si alguien me quiere hacer un aporte también a través de la cuenta RUT, como se hizo el año pasado, también lo voy a dar un ratito más, voy a dar mi cuenta de RUT para las personas, auditores que me quieran cooperar, aportar con un granito de arena, todo sea bienvenido ya a mi cuenta RUT. Un ratito más voy a
a dar el número de mi cuenta RUT personal para que me haga algún aporte, si usted lo desea, de todo corazón. Raíces de Folclore, todos los domingos con la música linda, la música folclórica. Estoy un poquito afónico, que ayer me pasó un percance. Sí, ayer me vino una subida de la, un momento otro, una subida de presión que casi me rentaron, como que me han rentado los oídos, digamos. Los oídos, la lengua, todo. Fue algo desesperante. Estaba en la casa tranquilamente y de repente me vino una subida de presión, pero que me sentí súper mal, mal, mal, mal, mal, mal. Gracias a Dios no pasó a mayores. Y estamos aquí todavía. Dios me quiere en este programa y Dios me quiere aquí en la tierra todavía. Hay mucho que hacer y mucho que pagar también. Lo primero que me van a decir. Ya, pero aquí estamos, gracias a Dios, celebrando los 16 años, que lo queremos celebrar el próximo domingo con bombo y platillo. Y aquí estamos disfrutando y difundiendo la música chilena. Saludos para todos los campesinos, todos los papitos, las mamitas, que disfrutan también de la música chilena, que no se olvidan que ellos también fueron jóvenes y disfrutan de la música folclórica. Ya, cualquier llamadito, el 452-51-3128, 452-51-3128, Radio Magistral de la comuna de Galvarino.

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Saludando a todos los que están de compañía, todos los que están de onomástico. Saludo también para la señora Dalila Rivera de Alto Calbuco. Saludo para José Navarrete, más conocido como el Chapulín, el Chapulín. Saludo para todos los auditores. Saludo también para los guardias del hospital de la comuna de Galvarino, para todos los que están trabajando hoy día, el personal de aseo también, de urgencia. Saludo para la familia Briones Soto, saludo para la familia Inal de Payagüe, saludo para la señora María Levivan, saludo para la señora Nora Soto, su esposo Víctor Raín, saludo para Juanito Payal de Peuchén, saludo para la familia Lindero, saludo para la señora Gladys de Traien, saludo para la señora Sonia de Traien, saludo para don Heriberto Nostroza de Traien, saludo para don Pablo Medina de Traien, saludo para José Aladino Alcamán de Bajo Peyagüén, saludo también para Nilo Venega, para Anito Hernández, también un cariño saludo, saludo para Carlito Antunes, saludo para Lucho Pillo, saludo para él, también para toda su familia, para todos. Allá, Lucho, bájate Lucho, bájate Lucho, saludo para Lucho Pillo, saludo para todos los auditores del sector Estación, el lugar Las Tomas arriba, saludo para todos ellos que también disfrutan la música chilena, saludo también para el amigo Fabre de Cholchol, el conductor de la empresa Wincaús, saludo para él, para toda su familia, para todos sus colegas también de la empresa Wincaú. Saludo para la señora Juanita Donoso, saludo también para Cayo González, saludo para Gabriel Cariqueo, saludo para José López, saludo para Carlos Quintero, saludo para Juanín Rosales también, que disfruta la música folclórica, saludo para Carlos Vega también disfruta la música folclórica. Saludo para don Rubén Rodríguez también. Saludo para todos los auditores que están en sintonía de este programa Raíces del Folclore.

0: compadre, para que estamos medio destiñendo con esa cancioncita. Que, ¿por qué no le hacemos una cueca para toda la gente de la isla, Olga, por allá?
1: ¿Ya nomás?
0: Pagado por esta cuequita que se llama Las Huincanas, con mucho cariño para toda la gente de la isla, se lo he tratado con mucho cariño. Así que parte los cerros, Lumaco, a Rusia.

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Saludos para todos los auditores que están en sintonía a través de Radio Magistral en la comuna de Galvarino, en la comuna de Cholchol y en la comuna de Traillén, y a través de la señora online en todo nuestro querido Chile. 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

Saludos para la familia González, familia Cárez, saludos para la familia Pérez, saludos para la familia Llano, saludos para la familia Riquelme, saludos para Luis Riquelme, también allá en fiel auditor en el sector El Capricho. Saludos también para la familia Nahuañir, saludos para la familia Parragués, saludos para don Remigio Pérez, para todos los auditores del sector El Capricho. Saludos también aquí en Galvarino a don Nilo González, la señora Aisha, también los fieles auditores de este programa Raíces de Folklore. Saludos para don Nilo González y su señora esposa, la señora Aisha. Y para todo el personal que trabaja también ahí con don Nilo González y la señora Aisha, un cariño saludo para todos ellos. Saludando a todos los que están de compañía, todos los que están de onomástico. Saludos para los Temos, lugar Los Temos. Al otro día me dijeron, saludos a todos los lugares menos Los Temos. No, si lo tengo anotado, y parece que no está anotado. Saludos para los sectores de Payagüe, Pelagüen Corande, Pelagüen Cochico, el sector del Capricho. Saludos para los autores de Chusquente, Pelle, Quino, Rayo el Sol, El Tesoro, Queti, Colpi. Saludos para los autores que están en Panyeco, en Boyeco, en Temulemo, en Aguamaqui, en Quichaltúe. Saludos para los auditores que están en Corrientes Blanca, en Chupilco, en Lolenco, en Chacaico, en Linguimayín, en Ailinco, en Guaquemehuida, en Ilohue, Chacaico, Rucataro Alto, Rucataro Bajo, Bajo Peyagüen. Saludos para los auditores que están en Traunquille, en Traunquille. Saludos para el amigo Remigio Winca ahí también. Saludos cariñosos para él, para toda su familia, para todos sus vecinos. Saludos para la familia Santander ahí en Traunquille también, don fiel auditor de este programa Raíces de Folklore. Saludos también para el sector de Renicura, el sector de La Colonia. Saludos para el lugar de Bajo Peyagüen. Saludos para los auditores que están en Yoyotué, en Mañuco, en Yusquintúe, en Fortiñelol, en Santa Carolina, en Vallepenco, Rinconada de Periquenco, en el sector Peñaipil, sector La Cantarilla. Saludos para los auditores que están en Chile Nuestro, en Alto Huimpil, en Aguabuena, en Los Temos, en Percán, Bajo Percán, Lolenco, Rucamanqui Bajo, en la Villa Coihueco, sector La Piedra, los sectores Las Vegas, Ranquilco, Curaco, Ranquil, y tantos lugares que sintonizan este programa. Tengo notado de todos los lugares que me han llamado, hartos lugares que me han llamado dentro de estos 16 años, y muchos lugares más que también disfrutan la música folclórica. Raíces de Folclore, cualquier llamamiento, 452-51-3128. Después de este tema, le voy a dar mi cuenta de número de cuenta RUT. Si alguien me quiere cooperar con hacer algún aporte, aunque sea pequeño, todo sirve. Ya, el próximo temita, le voy a dar mi cuenta RUT para que tenga a mano un lapicito para que anote. Ya, y si quiere hacerme un aporte como se hizo el año pasado, todo sea bienvenido y bien recibido de todo corazón. Después de este próximo temita.

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Saludando a todos los que están de compañía, a todos los que están de onomástico. 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

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Saludos para el chico Lelo y el Perquenco también, saludos para él, para tu vecino, vecina, para toda su familia y para todos los auditores en la comuna de Perquenco. Saludos también para los auditores de la comuna de Cholchol. 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Como les decía, le voy a dar mi número, mi cuenta RUT, si alguien me quiere hacer un aporte, ya, todo sirve, todo sirve, para celebrar los 16 años del programa el próximo domingo. Si dentro de la semana me puede hacer un aporte, si de buen corazón, las personas que puedan, los que puedan y los que no pueden, no importa, igual se lo agradezco todo corazón. Siempre sé que me van a enviar buenas vibras para celebrar estos 16 años y poder seguir con este programa. Ya mi cuenta RUT, anote en un papelito, en un, donde no se lo olvide, ya. Dentro de la semana me puede cooperar con algo. Mi cuenta RUT es el 9162217-3. ¿Ya? 9162217-3. Ese es mi cuenta RUT personal, ¿ya? Para celebrar nuestro programa de todos los auditores. ¿Ya? El 9162217-3. Ya está clarito. 9162217-3. Ya, ahí está el nombre Filidor Abello Parra, que es mi nombre verdadero. Sí, ahí me puede hacer un depósito. Si lo estima de todo corazón, se lo voy a agradecer. Ya, vamos con la música linda, la música folclórica.

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Vamos a escuchar un hermoso temita, Corazón de Escarcha. Saludos para mi papá, saludos para mi hermana, mi sobrino, saludos para mi esposa Edita Cárcamo, saludos para mi hijo, mi hija, mi sobrino, mi sobrina. Saludos para todos. Saludos para Nito Hernández, saludos para don Nilo González, la señora Isha, también quiero saludos. Saludos para Agüito, el cacique de Superoferta. Lucio era el cacique. No, Güito. Sí, Güito el cacique ahí de Superoferta. Es el recado que tengo. Saludos para, como le digo, para Nito Hernández, saludos para sus vecinas, sus vecinos, saludos para la Vicky, para la Kena ahí, saludos para su vecino Javier ahí al frente, saludos para la señora Raquel. Dice que no escucha radio en todas las semanas. No escucha radio. El río te dice, no, dijo, en todas las semanas yo no escucho radio. ¿No será cierto? No tengo idea. Así es. Ay, bueno, todo, cada cual con su gusto. Igual, saludo para todos los auditores que están en sintonía. Saludo para la población La Esperanza también. Saludo para el sector Las Tomas. Saludo para Janito y al sector Estación también. Saludo para él, para toda su familia. Y para todos los auditores que están en sintonía de este programa Raíces Folclore. Escuchemos este hermoso temita, Corazón de Escarcha.

¿Cómo estuvo? Bonito el temita, ¿eh? Para recordar el hermoso momento. Un cariño saludo también para nuestro auditorio, están en sintonía. Saludo para la señora Isolina Medina y también para Camilo Castro, que están en sintonía a este programa Raíces del Folclor. Saludo para ellos también, que están en sintonía. Señora Isolina Medina y también para Camilo Castro. Saludo también para la señora Anolfa, también me está mandando un WhatsApp recién, que está en plena sintonía la señora Anolfa Carrasco. Vayan con ellos, saludo para ella y para toda su familia, que disfrutan todos los domingos con la música linda, la música folclórica. La señora Anolfa está enfermita hace muchos años, pero ella no se desconecta del programa Raíces Folclor. Es la medicina, la mejor medicina. Sí, un saludo para usted, señora Anolfa. Que este programa le alegre el alma, el corazón y el espíritu, y Dios le dé muchas bendiciones. 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Saludos para los auditores de la comuna de Trayén, saludos para la señora Gladys, la señora Sonia, saludos para la Ali Castillo, locutora oficial de Radio Magistral de Trayén, saludos para Patito Michou, también de Radio Magistral de Trayén, saludos para los coleguitas de locutores también de la Dani, la Ali. Y en la comuna de Cholchol también un saludo cariñoso para todos ellos. Y para todos los que trabajan en Radio Magistral de Cholchol, un saludo cariñoso para todos ellos, de parte de el guasito Nano Abello de Galvarino. Vamos con la música linda, este hermoso correteadito. Saludo para Chicotayo, Chicotayo y el sector La Puntilla. Un saludo para él, para toda su familia y para todos sus vecinos. Póngale bueno, ahí agarre la ñora, no hay, póngale ahí, no hay. Un buen correteado y después un buen saludo, no, ya hizo el saludo ya. Como día domingo, no, cierto tallito, hay que ponerle bueno, no. Ya tallito, este hermoso correteadito para ahí, ¿eh? Con la señora, póngale, no, o con la vecina por último. Ya, para callado, no, ahí póngale bueno, no.

¿Cómo quedamos, Toñito? Impecable para todos los auditores del sector La Puntilla, para el amigo Burgo también ahí, para toda la señora María Cordero ahí, un saludo cariñoso para ella también, y para todos los auditores del sector La Puntilla. Saludo también envía nuestro concejal y auspiciador del programa Raíces de Folclor, José Carlos Peña Bamonte. Saludo para todos los auditores y para todos los campesinos que disfrutan de este programa Raíces de Folclor. Ya viene la primavera, viene septiembre, manda muchos saludos, muchos cariños. Después de la tormenta viene la calma, dice. Sí, nuestro concejal José Carlos Peña Bamonte manda muchos saludos para todos los auditores que sobre todo sufrieron estas tremendas inundaciones, tanta lluvia que cayó, a lo antiguo, ¿ya? Sí, pero no todos están preparados, sí, como que se olvida la juventud, sobre todo, no vivió lo que pasó ahora, claro, antiguamente también se inundaba Las Vegas, todos los sectores, las casas. El año 82, si no me equivoco, pasó el río aquí en Galvarito por Mayor Pueblo. Claro, por Mayor Pueblo pasó. A lo derecho de vino no va. Ay, que la tenda la no va. Claro, muchos sufrieron muchas cosas, muchas pérdidas. Y el sacrificio, lo que cuesta, repararon la casa, limpiar una casa, deshumedecer una casa. Y muchas veces hay que comprar muchas cosas también que se pierden en las inundaciones. Así que manda nuestro concejal, José Carlos Peña, manda muchos saludos a todos los campesinos y a todos los auditores de este programa Raíces del Folclor, que le desea que ya septiembre viene con alegría, que lo disfruten en familia, con amor y con cariño. Un abrazo fuerte para todos los alvarinenses de parte de nuestro concejal y auspiciador de este programa, José Carlos Peña va a Monte, de nuestra comuna de Galvarino.

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Tenía una llamada también, me estaban llamando una auditor, pero está mala la señal, parece, no se escuchaba nada, no se escuchaba puro ruido. Si me quiere llamar nuevamente, inténtelo, puede la señal de repente está ahumada estos días, a pesar de todo, está ahumada el internet, los celulares, cuesta un mundo para conectarse, para con internet, lo que sea, cuesta harto, ¿ya? Así que la persona que quería comunicarse conmigo puede llamar e intentarlo nuevamente.

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Si alguien no alcanzó a anotar mi cuenta RUT o mi número de teléfono, lo voy a repetir nuevamente. Ya en mi teléfono personal y mi cuenta RUT. Mi número de teléfono, mi número de celular es el 977-94-2595. 977-94-2595, ese es mi número de celular. Ya si me quiere llamar hoy día o dentro de la semana, puede hacerlo al 977-94-2595. Y mi cuenta RUT es el siguiente número, para que lo anote también, si usted me quiere hacer algún aporte, todo sea bienvenido, bien recibido, de todo corazón. Ya, 9162-217-3. 9162-217-3. Ese es mi número de RUT, ya mi cuenta RUT. 9162-217-3. Y si quiere comunicarse conmigo, puede hacerlo al 977-94-2595. O si quiere mandar un WhatsApp, agrega el +569-7794-2595.

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Saludos para los autores que están en Calle Mata. En el Antito me dijeron, saluda a Calle Mata. Calle Mata, todos los auditores de Calle Mata, sí. Ya, ¿tú sabes qué me dijo delante? Sí, cuando veníamos a la radio. Saluda a Calle Mata, ¿ve? El número no me acuerdo, 200, no sé cuánto. Ya, saludos para todos los auditores que están en Calle Mata. 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Raíces de Folclore, junto también con Guaso Nano Bello, 16 años cumplidos, difundiendo la música chilena. El próximo domingo lo vamos a celebrar, si Dios lo permite, con bombo y platillo. Ya, esté atento, que van a haber premios, van a haber regalos, ya van a haber premios para los auditores que estén en sintonía. Ya, el año pasado también tuvimos varios premio, este año igual vamos a tener premios para los auditores que van a estar en sintonía. Ya, atento, próximo domingo.

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Agradecemos a todos los auditores que están en sintonía, a todos los llamados, a todas las conversaciones que tuvimos. Sí, un saludo cariñoso para todos. 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Agradecemos a nuestro concejal José Carlos Peña de nuestra comuna de Galvarino. 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Gracias a ellos podemos pagar el espacio y difundir la música chilena. Nos vemos el próximo domingo. Si Dios quiere, estén atentos porque vamos a tener una programación especial, si Dios lo permite. Ojalá no haya corte de luz. Ya, no, Dios los va a ayudar. Porque este es un programa que lo hacemos con el corazón. Saludos para la señora Anolfa, que está en sintonía también. Saludos cariñosos para ella y para toda su familia. Y vamos a estar en vivo, en directo, aquí celebrando, regalando premios, ya. Y también vamos a tener unos folcloristas con la acordeón y guitarra, disfrutando, y vamos a estar aquí con los otros locutores, disfrutando y acompañándome en este programa que queremos disfrutarlo con ustedes, con los auditores, ya, que todos los domingos durante 16 años estamos realizando este programa folclórico. Raíces de Folclore. Nos vemos el próximo domingo, si Dios quiere. Chao, chao. Que tengan una linda tarde, una linda semana llena de bendiciones.

hemos compartido la mejor selección del folclore de nuestro país junto a su programa Raíces del Folclore. Nos encontramos el próximo domingo para seguir compartiendo junto a ustedes. Se despide el Guaso, Nano Bello y su programa Raíces del Folclore. Buenas tardes y feliz domingo.

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Continuamos en este domingo compartiendo buena música, compartiendo a grandes artistas junto a ustedes que están ahí en la sintonía conectados en la frecuencia 101.3 FM Traiguén, 91.1 FM en Cholchol y la 93.9 FM aquí en la comuna de Galvarino. De inmediato vamos a continuar con otro gran artista, cantante, compositor, músico y diseñador industrial colombiano, ligado a lo que es el género pop latino y rock en español, quien combina también diversos ritmos musicales. Nació por allá en el año 1972 y a día de hoy nos sigue deleitando con grandes canciones, también con grandes colaboraciones. Estamos hablando del gran Juanes, de quien vamos a escuchar las siguientes dos canciones.

seguimos con esta programación en vivo en esta tarde de día domingo. Los mejores éxitos latinos, pop, baladas, románticas y éxitos del recuerdo los tiene acá en todas las estaciones. Angol 106.9, Cholchol 91.1, Traiguén 101.3 y Galvarino a través de la 93.9 FM. Bueno, y vamos a continuar con grandes artistas. Nos vamos con una agrupación mexicana del género grupero y baladas románticas, proveniente de Fresnillo, Zacatecas, México, formado por allá en el año 1977 por los hermanos Adolfo Ángel y Gustavo Ángel Alba. Ellos, durante su extensa trayectoria, a día de hoy también nos han entregado grandes clásicos, grandes éxitos de todo lo que es la balada romántica. Estamos hablando de los Temerarios, de quienes vamos a ir a disfrutar estas siguientes dos canciones en este domingo por la tarde.

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1: Es la hora 15:30.
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continuamos programando a grandes artistas en esta jornada de domingo acá en la Radio Magistral FM. No olvides que estamos en las frecuencias FM 91.1 FM Cholchol, 101.3 en la ciudad de Traiguén y la 93.9 en la comuna de Galvarino. Y no puedes olvidar nuestra señal online en www.magistralfm.cl. Seguimos con éxito, seguimos con buena música y grandes artistas. Es el turno del mexicano, cantante, compositor, músico y torero. Estamos hablando de Emmanuel, que nos presenta dos de sus grandes éxitos.

Continuamos en esta tarde acompañándoles en vivo a través de la 106.9 FM en la ciudad de Angol y alrededores. Bueno, y es momento de seguir con más grandes éxitos, con más grandes clásicos del recuerdo. Y es el turno de este cantante y compositor y también productor argentino, quien nos va a deleitar con dos de sus grandes canciones. Estamos hablando de Leonardo Fabio. Seguimos disfrutando de grandes canciones, de grandes éxitos del recuerdo en esta tarde de domingo en vivo hasta las 17 horas.

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1: Es la hora 16. Un minuto.
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estamos en esta tarde llevándoles toda la buena música latina, pop, baladas, románticas y éxitos del recuerdo en Angol 106.9 FM, en Cholchol a través de la 91.1. Buena música latina, pop, baladas, románticas y éxitos del recuerdo. Eso es parte de la programación que te ofrecemos cada domingo aquí a través de tu estación favorita, Radio Magistral FM. Y de inmediato nos vamos a ir a disfrutar de un gran artista chileno. Tiene también, es un gran presentador de televisión. Estamos hablando del único Luis Jara, que nos presenta estas dos siguientes canciones. Las cantamos acá en tu Radio Magistral.

grandes canciones, qué grandes artistas que seguimos compartiendo en esta tarde de día domingo acá en la Magistral FM. No olvides que tú también puedes formar parte de la programación contactándote con nosotros, solicitando a tu artista, a tu grupo favorito a través del 452-513128, el cual está habilitado en esta jornada y durante toda la semana para que puedas solicitar tus canciones aquí en las frecuencias de la Magistral FM, especialmente en la comuna de Galvarino, el WhatsApp 452-513128. Y de inmediato vamos a continuar con un gran cantautor español, Marcos Gómez Yunas, más conocido artísticamente como Marcos Yunas, quien nos ha entregado grandes éxitos de lo que es la balada romántica y también pop latino. Vamos a ir a escuchar dos grandes éxitos de este gran artista. Suena Marcos Yunas en esta programación de domingo acá en La Magistral.

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1: Es la hora 16:31.
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esta hora estamos sonando en la web www.magistralfm.cl. Tarde de domingo, tarde compartiendo grandes éxitos a través de la señal online de la Magistral FM y por supuesto que también a través de nuestras señales FM en la región de la Araucanía. Si tú quieres programar a tu grupo, a tu artista favorito, ya lo sabes, hazlo a través de nuestras redes sociales. Te invitamos a seguirnos en el Facebook como Radio Magistral FM y puedes programar ahí sin ningún problema a tu artista favorito en cualquier horario, en cualquier momento del día, pasando por diversos estilos de la programación latina, baladas. Tenemos también espacio para la música del recuerdo, la ranchera tropical, música urbana, cumbia, pachanga y todo eso. Lo tienes acá en la programación de lunes a domingo de tu radio Magistral FM. Y vamos a seguir programando éxitos. Es momento de ir con esta gran chilena, Norma Montserrat Bustamante Laferte, conocida artísticamente como Mon Laferte, que nos presenta las siguientes dos canciones acá en la Magistral FM.

Seguimos acompañándoles a través de la 93.9 en tu radio magistral FM. Sigue programando a tu artista a través de nuestras redes sociales en esta tarde de día domingo. Y vamos a continuar rápidamente con una banda nacional que se formó a fines de la década de los 90 y en su trayectoria entregó diversos éxitos, diversos hits musicales que hasta el día de hoy siguen sonando en nuestro país. Estamos hablando de esta banda de pop chilena titulada Supernova, de quienes vamos a escuchar las siguientes dos canciones a esta hora de la tarde acá en tu radio magistral, programación de domingo en vivo.

0: Es la hora 16. 59 minutos.
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Bueno, queridísimos amigos, tengo el honor de presentarles a un amigo nuestro de hace mucho tiempo, una persona muy querida para nosotros, una persona muy admirada por nosotros. Desde la Ciudad de México, Rubén Albarrán.

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1: Es la hora 17:28.
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1: Es la hora 18. Un minuto.
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1: Es la hora 18:31.
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1: Es la hora 18:58 minutos.
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0: Es la hora 19:31 minutos.
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0: Es la hora 20:01.
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